Bulerías de Luis el Zambo con la guitarra de Miguel Salado. Fiesta de la Bulería de Jerez 2018.

0: Guadiana canta Soleá por Bulerías con la guitarra de Josémi Carmona.
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1: Gracia de Triana canta por malagueñas con la guitarra de Pedro del Valle.

Festival de Cante Grande Foforito en Puente Genil, año 2020. En la guitarra, Manuel Silveria y Jesús Zarrías. En el acompañamiento, en Las Palmas, los hermanos Gamero. Soleá por Bulerías, de Julián Estrada.

Felipa del Moreno Jerezaneando por Tango. La acompaña Manuel Valencia a la guitarra e incluido en el Jerezaneando 2019.

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1: Virginia Gámez por Alegría, a la guitarra Manuel Herrera, en el Festival Flamenco Castilblanco de los Arroyos 2017.

nos situamos en 2013 en el vigésimo concurso nacional de arte flamenco Ciudad de Córdoba, en el concurso de toque. El ganador fue Niño Seve, al que vamos a escuchar a continuación con un zapateado.

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2: Maestranza, las alegrías que canta Gaspar de Utrera con las guitarras de Manolo Domínguez, Pitín de Utrera y Ramón Marchena.

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2: ¿Les gustaría escuchar esta soleá interpretada por José Serrano Campo con la guitarra de Rafael Trena? Aquí la tienen.

Fiesta por Bulerías en la Velá de Santana, volumen 11, disco de Antonio Mairena, acompañado al toque por Melchor de Marchena.

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1: Martinetes, canta Antonio Soto, Sotito Hijo. La guitarra de Antonio Heredia Chonico, grabado en directo en la cárcel de Albolote en el año 2003.

Antonio Chacón al cante, tangos, que en La Verde Oliva canta, a la guitarra Ramón Montoya, contenido en el CD Don Antonio Chacón.

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1: Rocío Díaz por Seguirilla. A la guitarra le acompaña Salvador Gutiérrez en el Festival Flamenco Joven de Andalucía celebrado en Huelva año 2000.

0: Andalucía, 4 de la madrugada. 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
2: Zambra de María la Canastera por Fandangos del Albaicín.

Vamos allá.

al barrio de Santiago Bulería, Vicente Soto Sordera, a la guitarra Paco Cepero y Moraito Chico.

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2: Antonio Pozo el Mochuelo canta Serranas, con la guitarra de Joaquín el Hijo del Ciego, una grabación del primer tercio del siglo XX.

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1: Rocío Bazán canta por malagueñas y abandolados con la guitarra de Gaspar Rodríguez.
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1: Jiménez Rejano por Bulería, Al Toque, Remolino Hijo y El Califa.

Homenaje a Alonso Núñez Rancapino en 2013 en Sevilla, Teatro Lope de Vega. En la voz, Miguel Poeda. En el toque, Jesús Guerrero. Alegrías.

0: Andalucía, 5 de la mañana.
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3: José de la Tomasa por Cantiñas, con la guitarra de Niño Elías.

0: Vamos a ver los cuentos buenos ahí, Juan, hombre.
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0: Al fuego, Miguel.
1: Vamos a ver ahí esa fragua bien, Miguel.
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0: Venga ahí los fraguas, hombre, venga ahí, Chacobín, hombre. 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Vamos allá con los
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2: Rancapino Chico por Bulería, en el Festival Flamenco de Torre del Cante, a Laurín de la Torre, 2017.

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1: Homenaje a José Mercé en la 41ª edición del Festival Joaquín el de la Paula en Alcalá de Guadaira. Vamos a escuchar en directo a José Mercé con las bulerías Aire, acompañado por la guitarra de Antonio Higuero.
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Capullo de Jerez por Fandango, con la guitarra de Diego Amaya, en los Jueves Flamencos de la Peña Enrique el Mellizo, Cádiz 1999.

Vamos a quedarnos ahora con el toque de uno de los grandes genios de la guitarra de nuestro tiempo, Rafael Riqueni, tocando una canción que recuerda al título de Led Zeppelin, Stairway to Heaven.

0: Andalucía, 6 de la mañana.
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3: Fandangos camperos de Juan Barea, cantados por José Anillo y con la guitarra de Juan Requena.

Javera, Árbole, Enrique Morente y la guitarra de Enrique Melchor y Paco Cortés en el álbum Enrique Morente, año 1992.

Gina Méndez por Cantiña, acompañada a la guitarra por Manuel Valencia en el Festival Flamenco de Jerez 2010.

Argentina, acompañada a la guitarra por José Quevedo Bolita, interpretan Cantes de Trilla y Temporera en la Quinta Bienal de Flamenco de Málaga 2017. Espectáculo La Vida del Artista.

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1: Escuchamos ahora unas alegrías en la voz de Moisés Vargas. En la guitarra está Niño Seve. Este tema pertenece al disco Lo que mi alma calla.

0: Romance, canta Arcángel, el toque de Miguel Ángel Cortés y Dani Méndez, Bienal de Flamenco de Sevilla 2008.
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la guitarra flamenca de Manuel Herrera por Alegría, en la Bienal de Flamenco de Sevilla 2006.

0: Andalucía, 7 de la mañana.
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3: A continuación, le ofrecemos la redifusión del programa Portal Flamenco.
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0: Saludos, bienvenidos a una nueva edición de Portal Flamenco en la Radio Pública de Andalucía. El Teatro López de Vega se abre de nuevo a la Bienal para acoger la Copla del Cante, la propuesta de Arcángel en torno al vínculo entre el flamenco y la copla. El cantaor de Huelva revisita un repertorio asociado a figuras como Marchena, Pepe Pinto, Caracol, La Paquera de Jerez o Canalejas de Puerto Real, reivindicando a aquellos intérpretes que llevaron la copla al territorio del Cante Jondo. En el Muelle de la Sal, Mujeres Gitanas va a reunir a Remedios Amaya, Montse Cortés, La Fabi y Josemi Carmona. Es una propuesta que reivindica el papel de las mujeres en la transmisión del flamenco. Hoy en nuestro programa vamos a repasar también lo ocurrido en las últimas horas. La intervención del joven heredero de la Escuela Guitarrística de Almería, José del Tomate, en el Teatro Alameda, con el que vamos a hablar en unos minutos, y el paso por el Real Alcázar de La Pureza de Jerez y su conexión con Lebrija a través del espectáculo Jerezanías. ¡Empezamos!
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0: El Teatro Alameda abrió sus puertas a la guitarra con el espectáculo Sonanta 3.0, protagonizado por José del Tomate, heredero de una dinastía musical fundamental en el flamenco de nuestros días, que pasa por su padre y por su tío, el Niño Miguel. El chiquillo de Tomatito mostró ayer todo su arsenal técnico y artístico, haciendo un viaje desde lo esencial a lo contemporáneo, pasado y futuro, en una comparecencia en la que estuvo acompañado por Kiki Cortiñas al cante, Johnny Cortés a la percusión y los sonidos electrónicos y Cristi Santiago a la segunda guitarra. Se acordó de Camarón en La Leyenda del Tiempo, disco en el que participó su padre. Recordó al Niño Miguel e hizo su guiño por milongas al maestro Juanito Valderrama, al que le escuchamos en off.

Vamos a despedir nuestra referencia a Sonanta 3.0, un viaje de transformación personal de un artista como José del Tomate, ya emancipado de su herencia y que busca su propio camino, eso sí, sin renunciar a sus pilares creativos. Le ponemos el oído ahora a este toque por arabesca que hizo en solitario José del Tomate.

0: Muchas gracias.
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3: Cambiamos de escenario para situarnos ahora en el Real Alcázar de Sevilla, donde anoche tuvo lugar una fusión de genes con duende que vinieron a honrar el cante y su legado familiar. Luis el Zambo, representando al barrio de Santiago, Dolores Agujetas, abanderando la plazuela, y Antonio de la Malena, exponente de la conexión entre Jerez y Lebrija. Todos ellos han participado en esta bienal bajo el toque y la dirección de Manuel Valencia. El espectáculo se llamó Jerezanías, con X, grafía, por cierto, utilizada en época medieval, que la Academia de la Lengua actualizó a J en 1815. Empezamos escuchando Bulerías por Soleá con el mencionado trío, Luis el Zambo, Dolores Agujetas y Antonio de la Malena.

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1: Estamos en Portal Flamenco, en la Radio Pública de Andalucía, los Zambos, los Agujetas y los Manenas, protagonistas anoche en el Real Alcázar del espectáculo Jerezanías. Al toque no faltaron las guitarras de Antonio Malena Hijo y Manuel Valencia, con las palmas de Juan Diego Valencia y Javier Peña. Vamos a quedarnos ahora en Portal Flamenco con Dolores Agujetas atacando la Seguirilla Corta de Jerez.

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2: En la recta final de nuestro programa vamos a destacar a continuación algo de la intervención anoche en los Alcázares de Sevilla de un artista tan solvente e inevitable como Luis el Zambo. Alguien con un temperamento y una personalísima técnica que es un atractivo para toda la afición flamenca. De lo que hizo ayer gustó especialmente este cante por Bulerías y Soler.

0: Vamos. Maravilloso, gracias. Muchísimas gracias.
1: Seguimos ahora por Tientos Tangos, donde Antonio de la Malena se exigió lo suficiente para confirmar esa conexión de garganta y de estilos entre Lebrija y Jerez. Acabando, eso sí, mirando por Tangos de Triana.

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2: Y lo vamos a dejar aquí, vamos a despedirnos con un fin de fiesta. El fin de fiesta que cerró anoche Jerezanías en el Alcázar de Sevilla con la intervención de las Zatas de Jerez. Juana de la Curra, Manuela de la Majuma, Luisa de la Torrán y tía Yoya, que se subió al escenario a sus 87 años ya. Es todo, y que ustedes lo disfruten. Hasta mañana.

0: Andalucía, 8 de la mañana.
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3: Manolito de María por Bulerías, con la guitarra de Diego del Gastor.

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2: Cambiamos de estilo flamenco para buscar la soleá, en este caso en la voz de Sonia Soto y de su disco Libre Quiero Ser de 1991. En el toque le acompañan el Mami y Pablo García.

Bambera, Inés Bacán con la guitarra de Antonio Moya en la Bienal de Flamenco de Sevilla 2018, dentro del espectáculo 100 años de cante.

Año 2007. Jueves flamencos de Cajasol. Manuel de Paula en el cante. Pedro Sierra en el toque. Soleá.

0: gitano.
1: No, los hace Joaquín Gallo acompañado por Juan Manuel Muñoz el Tomate.
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1: Canción por bulería. Canta Maite Martín. A la guitarra, Juan Ramón Caro, en el ciclo Flamenco viene del sur, Málaga 2013.

Rumba, la guitarra de concierto de Antonio Rey con el violín de Thomas Porritón en el Festival Flamenco Mont de Marsan 2014.

0: Andalucía, 9 de la mañana.
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3: Festival de Cante Grande de Casa Bermeja en 2017. Cante por tangos. Luisa Muñoz.

35 aniversario de La Leyenda del Tiempo. Edición remasterizada. Tomatito a la guitarra, José Monje Cruz al cante. Alegrías dedicadas a la Bahía de Cádiz.

José Manuel Ruiz Rosa, el Chino, fue uno de los ganadores del concurso de Córdoba del año 1995. Vamos a rescatar una de esas grabaciones en las que el Chino canta por alegrías.

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0: Perlita de Huelva canta por Tarantos.
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0: Cantiña, David Palomar. Le acompaña a la guitarra Rafael Rodríguez El Cabeza en la Bienal de Flamenco de Sevilla 2018, dentro del espectáculo Flamencos de la Tacita.
1: ¡Vamos a acordarnos de Caín!

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La Farruca. Canta Manuel Céspedes con la guitarra de Juan José Bando. Gustavo Olmedo al piano. Festival Juan Talega, Dos Hermanas, 2012. ¡Vamos!

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1: Curro Lucena canta fandangos de Almonaster, Valverde, Calañas y de Bartolo con la guitarra de Manolo Franco.
2: Vamos allá, Manolito Franco.

David Carpio por Bulerías con la guitarra de Manuel Valencia en el Foro Flamenco de Canal Sur.

0: Grazie.
1: Patio Custodio se llama esta grabación del LP Cositas Buenas del año 2004 de Paco de Lucía.

0: Andalucía, 10 de la mañana.
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3: Perico el Pañero por Bulería, a la guitarra Antonio Carrión, en la reunión de Cantes Hondo de la Puebla de Cazalla 2017.

0: Las alegrías de Fosforito con el toque de Enrique de Melchor, décima cata flamenca de Montilla, 1979.
1: Bueno.

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1: Debla Martínez Gitoná, Pepe de Lucía, Los Chiquitos de Algeciras, 1963.

hondo y apasionado, como ella misma, una de las grandes intérpretes de las últimas décadas del flamenco. Fernanda de Utrera canta Por Fandango con la guitarra de Juan Maya Marote.

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1: Jesús Méndez por Bulería, lo acompaña a la guitarra Antonio Carrión en el segundo Festival Flamenco Nueva Jarilla 2017, San José de la Rinconada.

Antonio Jurado, el nono, por Caracoles, con la guitarra de Manuel Alfonseca en las noches de bajo guía de Sanlúcar de Barrameda en 1997.

0: Andalucía, 11 de la mañana.
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3: Antonio Saavedra por Alegrías, acompañado de José Carlos Zárate, en la Peña Flamenca La Platería de Granada, 1989.

0: El cojo de Málaga, con la guitarra de Miguel Borrull hijo, una grabación de 1920, La malagueña de Chacón.
1: Dale, vamos allá, Miguel.

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2: Escuchamos ahora una grabación de estudio de Jesús Corbacho con la guitarra de Óscar Lago. Del disco de 2010, Mi Cante, escuchamos un cante por milonga. Oye, la...

0: Manuel Mairena por Bulería, a la guitarra Moraito, en el Festival de Cante Flamenco de Ojíjares 1991.
1: ¡Vamos ya! ¡Bravo!

Seguimos rescatando la voz del maestro Calixto Sánchez en la primera semana cultural Juan Talega de Mairena del Alcor del año 1987. Le acompaña a la guitarra José Luis Postigo. Calixto Sánchez canta por alegrías.

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1: Pregón y toná. Interpreta Antonia Contreras con la guitarra de Juan Ramón Caro en la Noche Flamenca Écija de 2017.
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1: Malagueñas no tengo consuelo. Melchora Ortega con la guitarra de Alfredo Lagos en el álbum Coplas del Desagravio a la Mujer.

La Macanita canta por Soleá con la guitarra de Eduardo Rebollar en el Festival de Cante Jondo Antonio Mairena 2011.

0: Andalucía, 12 del mediodía.
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3: Cante por Farrucas, Iván Vilches, El Centenillo, con la guitarra de José L. de la Rosa.

Juan Peña Lebrijano, cante por Soleá, las guitarras de Niño Ricardo y Paco de Lucía que componen el acompañamiento de su trabajo de Sevilla-Cádiz del año 69.

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2: De la gala Premio Flamenco Joven del año 2009, escuchamos a Felipe Scapaccini haciendo Alegrías con la guitarra de Adriano Lozano.
3: Vamos a la candela.

0: Martinetes y Seguirilla, Alcante Chano Lobato, al toque Tomatito, en la Peña El Taranto de Almería,
1: 1992. 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

Colección Memoria del Cante, volumen 2, tres guitarras para 90 años de sabiduría. Vamos a escuchar a Antonio de la Rosa, acompañado a la guitarra por Dani de Morón, por Granainas.

Luis Pérez Cardoso, Luis de Córdoba. Le escuchamos Guajira, del CD Los Cantes de Ida y Vuelta, con Enrique de Melchor y José Antonio Rodríguez.

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1: Bulerías, recitado y chuflas, Chano Lobato y Gineto de Cádiz, con las guitarras de José Herrera, Santi de Cádiz y Miguel Borrull. Bienal de Sevilla, 1988.

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3: Recordamos ahora el disco de 2021, Leyendas Vivas. Por Alegrías de Cádiz, con la guitarra de Manuel Parrilla, escuchamos a Morenito de Illora.

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1: El cante por tonaz de Antonio Núñez Chocolate, sonido de la Bienal de Flamenco de Sevilla del año 1986.

Vamos ahora con una grabación en directo en el Círculo de Bellas Artes de Madrid en 2021, espectáculo Esencia, en el 16º Festival Suma Flamenca de Madrid. La guitarra es de Dani de Morón, el acompañamiento de Diego Montoya y Tate Núñez en el compás. La interpretación es del cantaor de Chiclana, Antonio Reyes, por tangos.

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1: El cante por siguirillas de Jesús Fajardo, acompañado por Ramón del Paso, flamenco joven en Granada, año 2004.

la guitarra de Joselito Acedo con el cante de Juan José Amador, álbum Triana de F, Distrito Flamenco, del año 2021. Seguirillas.

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3: El borrico de Jerez por Bulerías.

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2: Del disco Antología de Cantadores Flamencos de 1991, escuchamos estas Soleares de Tomás, interpretada por La Niña de los Peines. A la guitarra, Manolo de Badajoz.

A continuación, una pieza del disco De Verdad de 2018. Seguirillas en la voz de José Mercé, en la guitarra Tomatito.

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1: Alegrías, canta el Pele con la guitarra de Niño Seve, semana de actividades flamencas de paradas 2014.

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2: Zapateado, la guitarra de concierto de Marcelo Palanco en la primera muestra de flamenco Sevilla 2013.

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3: Luis Agujetas por Tango, con la guitarra de Carlos Heredia.

El cante por guajiras de Miguel Ortega y El Pulga, el baile de Isabel Bayón, las guitarras de Jesús Torre y Paco Arriaga, Festival Flamenco de Jerez, edición 2009.

El cante por fandangos de Paco Toronjo, acompañado por José María de Lepe, en la presentación del Yunque Flamenco de Santa Coloma en Punta Umbría, 1992.

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1: Taranta y Minera, el cante de Rocío Márquez acompañada por Mercedes Luján en el ciclo Flamenco viene del sur en Málaga 2013.

Soleá por Bulerías, Ezequiel Benítez. Al toque, Paco León. Espectáculo Quimeras del Tiempo en el Festival Flamenco de Jerez 2018.

Fandangos de María la Conejilla, de Alosno, canta Plácido González, le acompañan Antonio Dobao, Luis Rivera y Rafael Varela.

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2: Sonia Miranda canta por Mirabrás con la guitarra de Manuel Herrera en el Festival Flamenco de la Fragua de Bellavista 2011.

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2: Farrucas canta Gabriel Pies Plomo con la guitarra de Antonio Moya en el Festival Flamenco de Mont de Marsan 2009.

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2: Cante por Fandango, Manuel Rodríguez Pies de Plomo con la guitarra de Pedro Bacán. Homenaje a Vallejo en la Peña Torres Macarena en Sevilla en 1991. ¡Ay!

0: Ronda de Tonás, de Eblas y Seguirilla. Alcante Moy de Morón, Guillermo Manzano, Luis Moneo y Juan Cantarote, para el baile de Pepe Torres con la guitarra de Eugenio Iglesias y Miguel Pérez, en el Festival Flamenco de Mont de Marsan 2009.
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2: Guillermo Cano con la guitarra de Ricardo Rivera Ricky, Soleá por Bulerías.

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1: Tiento, al cante Chato de Utrera, a la guitarra Manuel Domínguez, en el potaje gitano de Utrera 1995.

Vamos a mirar a Cádiz para meternos ahora en el conjunto de Las Cantiñas a través de un LP que se llamó En lo profundo del mar. Es un LP del cantaor jerezano Manolo Simón y lo vamos a escuchar por Romeras, acompañado al toque por Manolo Franco y José Luis Postigo.

Teatro Lope de Vega, 1990, Sexta Bienal de Flamenco de Sevilla. En el toque, Tomatito y Juan Carmona, por Colombianas.

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3: Luis el Zambo, Soleá por Bulería, a la guitarra Miguel Salado, Foro Flamenco de Canal Sur Radio.

0: Cantes de Trilla, canta Julián Estrada, grabación de la Noche Flamenca de Zambra en Rute en el año 2013.
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1: Vamos a seguir con una pieza grabada en el Foro Flamenco de Canal Sur Radio, celebrado en diciembre de 2021 en el Teatro de la Fundación Cajasol, en la capital andaluza. Escuchamos a Alicia Morales con la guitarra de Paco Vidal y el acompañamiento en la percusión de Chemat del Estat, en el laúd de Mustada y en el compás de Óscar de los Reyes, Juan y Álvaro. Alicia Morales interpreta Fandangos de Granada.

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1: Fandangos de Alosno al estilo de Antonio Abad, cantados por El Cabrero, con la guitarra de Antonio Sousa.

Samuel Serrano canta por alegrías y le acompaña Paco Cepero en el Foro Flamenco de Canal Sur Radio 2013.

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1: Serrana, canta Rafael Muñoz Barbero, la guitarra de Pepe Moreno, en el concurso de cante por serranas de 1993 en Prado del Rey.

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3: Israel Fernández es un cantaor de Toledo nacido en 1992. Vamos a rescatar una grabación en directo del Festival Flamenco de Torre del Cante en Alhaurín de la Torre en 2019. Con la guitarra de Rubén Lara, Israel Fernández interpreta Fandangos.

José Mercé canta por Bulerías y le acompaña Tomatito, Festival Flamenco de Almería, 1989.

0: Soleá, la zambra de María la Canastera.
1: ¡Vamos allá!

Venga, Pepe.

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1: Diego Carrasco con Moraito a la guitarra por Bulerías.

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Volvemos a mirar a Cádiz. En la guitarra, Manuel Valencia. En el acompañamiento, Isabel Núñez. En la percusión y los jaleos. Es un disco grabado en 2010. María Mezcle interpreta El Mirabrás.

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0: Saludos y sean ustedes bienvenidos a una nueva edición de Portal Flamenco en la Radio Pública de Andalucía. Desde este viernes 18 al lunes 21 de septiembre, la Bienal de Flamenco va a encadenar varias jornadas de noches únicas salpicadas de estrenos absolutos con propuestas que recorrerán distintos espacios, entre ellos el Espacio Turina, que va a coger tres citas que muestran diferentes formas de abordar la guitarra flamenca. El Teatro López de Vega, por su parte, recibió anoche Arcángel y hoy recogerá el espectáculo de Antonio Reyes, que se encierra con seis guitarras, seis. Escucharemos en este programa a Rafael Riqueni con Tim Rice y Andrés Marín, que han presentado sus espectáculos, y aún tendremos tiempo de recuperar sonidos del paso de Dorantes y Rancapino Chico por la cita sevillana. Y como todo no es bienal, hoy David de Araal estrena en plataforma su última pieza dedicada a la figura de Manuel Vallejo. Empezamos.
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0: Arrancamos hablando de las citas de guitarra. Este viernes 18 la Bienal recibirá Requeneando, el nuevo proyecto escénico de Juan Requena, que asume por primera vez en la Bienal el protagonismo de un espectáculo propio. Va a estar acompañado por los Macarines y con la colaboración especial de José Ángel Carmona. Requena ofrecerá un repertorio de composiciones propias que adelanta el universo de su próximo disco, que se llamará Cenachería. El sábado 19, mañana, será el turno del estreno absoluto de Las Tres Marías, el nuevo proyecto de María Marín, guitarrista, compositora y cantante que debuta en solitario en la Bienal con una propuesta que pasea entre la tradición flamenca, la música popular y la experimentación contemporánea. Ya el domingo, Manos que Hablan va a reunir a dos músicos de trayectorias tan complementarias y distintas como Manuel de la Luz y Manuel Imán. Un concierto que propiciará el encuentro entre uno de los guitarristas flamencos más conocidos de su generación, con una sólida carrera como concertista, y Manuel de la Luz, una de las personalidades más singulares de la música andaluza contemporánea, referente histórico del rock andaluz y creador de un universo sonoro propio. Y por último, respecto a la guitarra, la Bienal celebra el encuentro entre dos músicos de trayectorias y universos sonoros diferentes con el estreno absoluto de Tunisia, el proyecto que une al maestro de la guitarra flamenca Rafael Riqueni y al saxofonista norteamericano Tim Rice, un habitual colaborador de figuras como Rolling Stone, Norah Jones o Sheryl Crow, entre otros muchos. Ambos artistas van a compartir el escenario el próximo lunes 21 de septiembre en el Teatro Lope de Vega, un concierto que ya tiene a lo localidades agotadas y que propone un diálogo abierto entre el flamenco y el jazz a través de la improvisación. Así suena este espectáculo Tunisia en un ensayo de ayer.

0: Rafael Riqueni ha destacado que le apetecía hacer algo diferente y en este caso suponía también su incursión en el jazz. Le escuchamos.
1: Bueno, a mí me apetecía mucho hacer algo diferente a lo que hago normalmente, ¿no? Música clásica, música internacionalista o flamenco. Y en este caso, mi incursión en el jazz, que yo no soy un jazzista, porque soy guitarrista flamenco, pero bueno, me meto y pillo los acordes y le pongo el sentimiento que puedo. Y este encuentro con Tim Trahey es fantástico, ¿no? Porque es un músico que lee a primera vista, toca por tango, toca por tanguillo de calle aquí, es increíble, ¿no? Porque son ritmos y son canciones, digamos, que son de nuestra tierra y sin embargo lo hace auténticamente. Y el hecho de tocar con una figura como él, pues una maravilla. Bueno, hay muchos temas míos. Y yo que he estado también muy pillado de tiempo, porque estoy haciendo también concierto con Estrella, en fin, y me hubiera gustado montar más temas con él. He montado un tema muy bonito de él y hacemos también un tema de los Rolling, que llaman No Espe Techo. Uh-huh. Y bueno, mío, pues del parque casi todo y alguna cosa antigua, ¿no? Como Tunisia, los Tangos de mi Tiempo y tal, Chicuelina, el primer disco. Pero bueno, yo creo que, no sé, a ver qué le parece al público lo que hacemos. Yo toqué con Aldi Meola, que ya yo 25 o 16 años en Alemania, pero sobre todo conocí a Chick Corea en Múnich y yo era, sobre todo, sido muy seguidor de Corea, ¿no? Toda su discografía. Y bueno, ya en Múnich le dejamos una cita a mí y tal, pero no llegué a tocar con él. Pero sí me hubiera encantado tocar con él. Ha sido mi músico de referencia con el jazz. Y después, bueno, me he escuchado todo, ¿no? Billie Holiday. Conocí también a Joe Pass, el guitarrista de Las Pilleras, también en Múnich. Y esta es un poco mi pequeña experiencia en el jazz.
0: Por su parte, el Teatro Lope de Vega, además del estreno de Tunisia, de Riqueni y Tim Trahey, será escenario hoy viernes de 6 cuerdas 6, una noche única protagonizada por Antonio Reyes, el cantador de Chiclana, que se va a juntar con 6 tocadores de referencia, como son Rafael Riqueni, Manolo Franco, Diego del Morao, Johnny Jiménez, José del Tomate y Nono Reyes. Por cierto, también hacemos una referencia al día de ayer porque el Lope de Vega acogió la Copla del Cante, la propuesta de Arcángel en torno al vínculo entre el flamenco y la copla, un repertorio asociado a figuras como Marchena, Caracol, Pepe Pinto, Canalejas o La Paquera de Jerez. Vamos a escuchar algo de lo que hizo anoche en el Lope de Vega Arcángel.

0: no tener.
1: ¡Vale! ¡Agua!

Seguimos en Portal Flamenco contándoles que el Muelle de la Sal acogerá hoy una noche única muy vinculada a la historia del tejido peñístico con el espectáculo Ubitas Negras, un trabajo con el que la tertulia flamenca El Pozo de las Penas de los Palacios de Villafranca celebra sus 75 años de historia. Es una cita que va a reunir a tres generaciones de artistas en torno a una de las entidades más representativas del mundo de las peñas flamencas. Van a estar el distinguido Itoli de los Palacios, Nene Escalera, Manolo Horta, Miguel Ortega, José Ángel Carmona y Anabel de Vico, el baile del Mistela y las guitarras de Juanelo, Niño Fraile, Salvador Gutiérrez y Juan Requena. El espectáculo está inspirado en el pregón que Manolo Caracol dedicó a las uvas palaciegas y está dirigido por Manuel Curao. Vamos a aprovechar que llega este espectáculo para recordar el cante de uno de los protagonistas del mismo, Itoli de los Palacios, al que vamos a escuchar ya en una soleá por bulerías.

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2: Itoli de los Palacios en una grabación de 1993 de Mairena del Alcor en un congreso dedicado a Antonio Mairena con la guitarra de Niño Fraile. Mañana sábado en este espacio, el Muelle de la Sal, habrá otra representación, otra noche única con Andalucía en el Tiempo, un encuentro que reúne artistas vinculados a las diferentes geografías y escuelas del flamenco. Diego el Boquerón, Carmen de la Jara, Curro Lucena, Jaime el Parrón, Joselete de Linares, José Sorroche, Paqui Corpas, el Pecas y Romerito de Jerez van a recorrer distintos estilos y formas de entender el cante desde la memoria de sus territorios, acompañados por las guitarras de Antonio Carrión y Eduardo Rebollar. Desde estos encuentros, la Bienal pasará al recogimiento de San Luis de los Franceses, que este sábado y este domingo, en dos funciones matinales, con entradas agotadas, va a presentar a Alejandro Hurtado con Devenir de la Guitarra, en colaboración con el guitarrista barroco Enrique Solinis. Otro de los espacios de la Bienal, el Teatro de la Maestranza, concentrará dos noches únicas durante el fin de semana. El sábado 19, Juan Manuel Cañizares abrirá la programación con Cañizares Sinfónico, un concierto de gran formato junto a la Real Orquesta Sinfónica de Sevilla. Y el domingo 20 será el turno de José Mercé, que presentará Toque en Arrebato, un título inspirado en la seguirilla de Juanito Mojama, aunque toque en arrebato. El cantador de Jerez, una de las voces fundamentales del cante de las últimas décadas, con cerca de 20 discos publicados, llega a la Maestranza acompañado por nuevas generaciones del toque para ofrecer un espectáculo que parte de la tradición y mira también hacia el presente del flamenco. Vamos a aprovechar para escuchar algo de nuestro archivo sonoro perteneciente a José Mercé. Lo vamos a hacer por Alegrías. Es una grabación del año 2018 de la Semana Cultural Flamenca de Paradas. José Mercé, acompañado a la guitarra por Antonio Higuero, con Chícharo y Mercedes en el compás.
3: ¡Vamos allá!

Estamos en Portal Flamenco, en la Radio Pública de Andalucía. La programación de estos días de la Bienal se completa con otras dos propuestas en espacios diferentes. El domingo, la gala del Círculo Andaluz de Jóvenes Flamencos, en colaboración con el Instituto Andaluz de la Juventud, que va a reunir en el escenario del Teatro Alameda a los cuatro artistas seleccionados en la segunda edición de este circuito que impulsa el Instituto Andaluz de Flamenco. Y el lunes 21, Olga Pericet va a protagonizar en el Teatro Central el estreno absoluto de Perspectiva sobre un baile sonoro, una nueva creación que parte de su celebrado proyecto Baile Sonoro. Estará acompañada por José Manuel León a la guitarra y Mercedes Cortés y Miguel Lavi al cante. La bailaora va a establecer un diálogo entre la memoria del cuerpo y el presente creativo. Volveremos a la Bienal, si les parece, en unos minutos, pero ahora vamos a aprovechar que el guitarrista David Daral estrena un nuevo tema que se llama Catalina. Es un homenaje a la figura de Manuel Vallejo. En este año de 2026 se conmemora el centenario de la concesión de la segunda llave de oro del cante al célebre cantaor y el centenario de la grabación de este tema, Catalina, que Vallejo grabó acompañado de Miguel Borrull. Vamos a escuchar el trabajo de David Araal en homenaje a Manuel Vallejo. Por Tangos.

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1: Esto es Portal Flamenco en la Radio Pública de Andalucía. Abundaremos en este último trabajo de David de Araal en las próximas semanas. Pero volvemos a la Bienal de Flamenco, que va a estrenar el próximo 25 de septiembre en el Teatro Central la obra Desierto, la nueva creación de Andrés Marín, que es una pieza que toma como punto de partida la Alameda de Hércules para adentrarse en sus ecos y en una idea de la soledad entendida como un paisaje y como un estado. Marín nos cuenta cómo aborda el espectáculo y el porqué de este nombre, Desierto.
2: Pues lo abordo desde un estado personal, porque para mí Desierto no es el marco de la Alameda en sí, sino lo que me provoca a mí cuando yo llego a la Alameda. La Alameda era un espacio de escucha, un espacio itinerante, que lo sigue siendo, como tú bien has dicho, hay todas las tendencias. Puede ser el espacio más alternativo que hay ahora mismo en Sevilla, donde se provoca esa sinergia entre todos, pero para mí la Alameda era un espacio de escucha, y eso se ha perdido en la Alameda. Para mí la Alameda hoy en día es un espacio de ruido. Entonces, claro, pues cuando yo llego, yo ya también tengo una edad, entonces con 56 años, habiendo conocido esa Alameda, y por supuesto el Tomasa también, antes que yo, y mi padre antes que el Tomasa, esto es generacional, pues tenía la necesidad de contar cómo yo veo la Alameda, ese estado de desolación.

0: Tomás Chacón, Pastora, muchas mujeres no hay porque en aquella estaba Paca Aguilera y Pastora y Isabelita de Jerez, ya te puede confundir, entonces había que dejar muy claro quién era esta Marchena, por supuesto, esta Carbonero, entonces se ha hecho un requiem final con eso, también... Hay muchas capas en el espectáculo, hay muchas capas. Empiezo también con una cosa fuerte, que es la Alameda que yo veo ahora. Bueno, lo voy a decir, empiezo con una rave de Oscar Mulero, que me la cedió Oscar Mulero, que es un gran compositor, y se van sucediendo esos espacios que yo voy abriendo. Se revisita, se hace un guiño a Chicuelo, porque me interesaba el personaje de Chicuelo, también cómo contar la parte del miedo, bueno, de esos toreros, no sé, en mi imaginación, ¿no? Y de eso va la Alameda. De eso va el desierto.
1: Y así, señores y señores, día a día se ha ido pasando la primera intensa semana de la Bienal de Flamenco de Sevilla de este año 2026, con nombres propios como Sara Varas, Dorantes, que abrió a lo grande el Lope de Vega, o Rancapino, que se creció ante Sevilla con su espectáculo Pizarra, haciendo cosas como esta. Alonso Núñez Rancapino Chico, por Alegrías, con Antonio Higuero.

Y en la recta final del portal de hoy, de nuevo, Fractal Arcano, una obra magnífica de Dorantes, conformada por 7 piezas, hechas a piano y palmas. Dorantes rodeado por 6 palmeros: el Oruco, Javier Peña, Emilio Castañeda, Dani Bonilla, Manuel Valencia y Miguel Fernández. La propuesta, que parte de una idea esencial: el flamenco es un fractal, una estructura infinita donde el gesto más pequeño contiene la forma y la fuerza de todo el linaje. Hoy vamos a tener la oportunidad de recuperar para nuestros oídos alguna de las piezas de Fractal Arcano. Por ejemplo, Arcano, donde el artista se desprende de cualquier artificio académico para buscar el arcano, que es el secreto oculto que solo aparece cuando el virtuosismo se rinde ante la identidad. Es una pieza esta, Arcano, brillantísima, que evoca al garrotín y que está cargada de sonoridad y de mordiente.

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Desde luego que David Peña Dorantes es el gran referente del piano flamenco desde hace décadas y máximo responsable de que entre las nuevas generaciones se haya revalorizado este instrumento para el acompañamiento y como solista del arte flamenco, recuperando piezas de Fractal Arcano de Dorantes, en contraste con lo que acabamos de oír, esta otra pieza de nombre Desvío, una pieza marcada por su musicalidad, que es un prodigio de afinación y de habilidad para frasear el marcado de las notas de la farruca. David Peña Dorantes.

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3: Los patios de mi tierra, alegrías de Coroba, en la voz de Paqui Redondo con Luis Calderito a la guitarra, en el álbum La luz de mi esperanza.

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1: Cantes de Pepe Torres, el cante por Soleá de José de la Tomasa, acompañado por Pedro Bacán.

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El día que yo embarqué es un disco del año 2018 del programa Flamenco y Universidad. Vamos a escuchar a Pepe Sanz interpretando unos cantes de trilla.

Vamos a escuchar a continuación un cante por tangos de Esther Merino, con la guitarra de Juan Manuel Moreno y el acompañamiento de Cristian Guerrero y Cristina Tobar en los coros, Jardanay Sierra y José Montoya en las palmas y José Vega en la percusión. Disco de 2015, Mil y una razones.

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1: José Anillo hace Polo y Soleá Polá, a la guitarra Rafael Rodríguez.

Santiago Lara es uno de los nombres propios de la guitarra jerezana. Le vamos a escuchar en su intervención en el vigésimo concurso nacional de arte flamenco de Córdoba en 2013, en este caso haciendo granainas.

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3: Aborrecí tu querer, tientos, Antonio Meirena, la guitarra de Melchor de Marchena.

0: Alegrías de Córdoba, que canta el platero de Alcalá, la guitarra de Eduardo de la Malena.
1: Dale trabada y cambia, amigo Manolo. Cantó ya Pepe Carrasco.

Vamos por Huelva con la 33ª edición del Festival de Cante Grande Fosforito en Puente Genil, año 1999. Canta por Fandangos Antonio Ranchal, le acompaña al toque Juanma el Tomate.

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1: Livianas, el cante de Diego Garrido con la guitarra de Manuel Carvajal, ganador del concurso de cante flamenco El Candil de Barcelona en 1998.

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1: Alegrías, el cante de Ríos Cabrillana, acompañado por Miguel Ángel Laguna y José Tomás Jiménez, en el Café Cantante de Canal Sur Radio 2012.

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3: Tientos, el cante de Calixto Sánchez acompañado por Manolo Franco.

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El Torta por Bulerías, con la guitarra de Periquín Niño Jero, del espectáculo 100 años del Tío Gregorio, en el Teatro Villa Marta de Jerez, octubre de 2010.

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2: Manolito de María hace la soleá de Joaquín el de la Paula con la guitarra de Fernández el Negro.

La Cuarta Bienal de Flamenco, la de 1986, ofreció un espectáculo histórico y con el tiempo ha ganado los quilates que atesora el ser imposible volver a escuchar voces como la del Negro del Puerto. Este cante de las monjas, este romance primitivo, fue en la Bienal con el título de Los Orígenes en el Hotel Triana, 15 de septiembre de 1986, El Negro del Puerto.

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1: Manuel Castulo con la guitarra del niño Elías haciendo seguirilla.

Seguimos con una actuación en directo que data del año 2009, el 13º Festival Flamenco de Jerez, una grabación realizada en el Palacio de Villavicencio en el ciclo Los Conciertos de Palacio. Vamos a escuchar a Marga de Jerez interpretando unas farrucas. En la guitarra está Manuel Yunque, le acompaña Johnny El Caeta en la percusión, Poti y Gori en las palmas. Marga de Jerez.

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1: Bulerías al golpe, con Chano Lobato. Chano Ramírez en el toque. De la grabación Chano Lobato y su familia, de 1996.

Con el disco Desde mis entrañas, el guitarrista Miguel Vargas asumió la noble tarea de proteger y conservar la guitarra flamenca extremeña. Le escuchamos por Jaleos con Juan Vargas como segunda guitarra.

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3: Homenaje al cantante Alejandro Sanz en el Potaje Gitano de Utrera del año 2004. Escuchamos por Fandangos a Arcángel, acompañado a la guitarra por Miguel Ángel Cortés.

En la Cuarta Bienal de Flamenco de Sevilla, 1986, Camarón por Alegría.

Tonás, Livianas y Cambio de María Borrico, Miguel Poveda, a la guitarra Chicuelo, en el Festival de Mont de Marsan 2014.

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Grabación en directo de la Cuarta Bienal de Flamenco, Ciudad de Sevilla, año 1986. Vamos a escuchar a Alonso Núñez Rancapino con Quique Paredes haciendo Soleá.

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1: Sevillanas, el cante de Antonio de la Malena con la guitarra de Malena Hijo.

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3: Fandangos, el Galleta de Málaga acompañado por Félix de Utrera.

0: David Palomar por Alegría. Le acompaña a la guitarra Rafael Rodríguez el Cabeza, en la noche flamenca de Zambra 2017.
1: ¡Vamos ahí! ¡Vamos a calentarnos! ¡Pasa!

Nos situamos ahora en el tronco del árbol del flamenco. Hay un LP de 1991 que se llama Embrujo del Cante. María Soleá interpreta Martinetes.

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2: Año 2001, quinto Festival Flamenco de Jerez. Diego El Cigala, acompañado por José Heredia, interpreta Cantiñas.

Seguirillas, Fernando Terremoto Alcante y al toque Manuel Valencia.

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1: Homenaje a Fosforito en Granada en el año 2004. 60 años de cante de Fosforito en el Teatro Manuel de Falla. Escuchamos a Fosforito por Soleá con la guitarra de Juan Carmona Habichuela.
2: La soleápola, uno de esos cantes para meterle mano a la garganta, una garganta maltrecha al cabo de tantos años, dejándose la piel y los cinco sentidos en los escenarios. El maestro Fosforito y sus 60 años de cante que compartió en este motivo homenaje con Antonio Trinidad, con El Niño del Gastor, con Arcángel, Chiquetete, con Chano, con Lolita Valderrama y con un extraordinario fin de fiesta que encabezó la bailaora sevillana Angelita Barba. Momento emocionante, el encuentro en el escenario del maestro Fosforito. Soleápola.

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3: Grabación en directo del disco Calle del Arco de 2020. Intérprete Antonio Ortega Hijo. En el toque, Manuel Peroles. Palo, Romance, La Soleá y el Duende.

0: El cante de Itoli de los Palacios por Malagueña. Le acompaña la guitarra del Niño Fraile, Festival de la Mistela de los Palacios del año 1999.
1: Malagueña.

Vamos ahora con una cantaora del primer tercio del siglo XX. Nos referimos a Adela López con uno de sus cantes famosos en aquellos años, Fiesta Jerezana. En las décadas de 1910 y 1920, Adela López apareció con mucha frecuencia en la prensa española, anunciada como cantaora de flamenco, cupletista de género flamenco, cantaora de aires andaluces o cantaora de aires regionales. La vamos a recordar con una grabación que rescata el concurso de Cante Jondo de Granada de 1922 en un disco denominado Adiós Granada.

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1: Paco Toronjo canta las tonaillas de romería de San Benito del Cerro de Andévalo.

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1: Malagueñas del Niño de las Marianas, con la guitarra de Ramón Montoya. Grabación del primer tercio del siglo XX.

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3: El cante de Vicente Gelo por Guajiras con la guitarra de Tino Vandesmar.